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2: 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En Tropicana son las... En Tropicana, 7:59, 7:59 en la más bacana.
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1: 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En Tropicana son las... En la más bacana de Colombia, 8:59. 8:59.
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0: Son las 9 de la noche. 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
6: 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En Tropicana son las...
0: Son las 11 de la noche. 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

0: es donde se hace la descripción del collar de versos. Y yo le digo, lo que yo te brindo es amor puro, una vida alegre.
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0: aplauso para el maestro Iván Ovalle, por favor.
1: Rafa, gracias, gracias, mi hermano.
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Y a nuestro querido Daniel Murcia, todos sus familiares, un beso, un abrazo. A Daniel, que demande carne, que el queso me tenía aburrido. A ver.

ahí sola me acompañaste en tantas luchas que tuve, que he ganado en casi todas, no dudes que Santa Marta y seguidores seguirán aquí tratando.

me supone, señor, no, que yo vine a cantar. Usted no me va a mandar a mí a cantar. No, señor, no, señor. Yo aquí me voy, vengo a complacer a este pueblo. Aquí vengo con mucho gusto y aquí me voy a las 4 de la mañana, a las 5, cantando. Pero usted no sea tan sapo, tan lambón. Marica. A ver, ¿qué dice?

había un muchacho allí en Carrizal, a donde nací y me crié con los viejos míos, junto con Martín Maestre, que era mi tío. Que Dios lo tenga en la gloria porque él murió. Y de recuerdo Martín a mí me dejó la enseñanza para mi vida musical.

musical. Después me vine pa'l valle pa' un festival. Después me vine pa'l valle pa' un festival. Y canté en una parranda y se oyó decir: ese muchacho que canta puede servir por el estilo que tiene para cantar. Y enseguida me llevaron pa' medir.

programa solo di con Alberto López. El segundo paso lo di con Alberto López, pero ya la gente sabía quién era Diomedes. Grababa un par de long play en aquel entonces, bonito como lo recordarán ustedes. Y ahí fue donde comenzaron mis seguidores a ayudarme y a quererme como me quieren. Y ahí fue donde comenzaron mis seguidores a ayudarme y a quererme como me quieren. El tercer paso que di me dejó recuerdo. El tercer paso que di me dejó recuerdo. Cuando grabé La Locura con Juancho Roy. Yo no sé por qué sería la separación, porque eso hace tanto tiempo que no me acuerdo. Ay, grabamos un solo long play, pero fue tan bueno que a mí todavía me dicen que es el mejor. Grabamos un solo long play, pero fue tan bueno

solo di con el Rey de Reyes. El cuarto paso lo di con el de Reyes. O sea, con la Cho Mendoza, ese gran maestro. Él merece de mi parte tanto respeto, porque con él muchas cosas aprendió Diomedes, por ejemplo, a quedarme solo y a defenderme. ¿Cómo me

como dice el dicho, no hay quinto malo. Pero como dice el dicho, no hay quinto malo. Y aquí termina la historia con mi relato. El quinto me tocó hacerlo con un muchacho que conocí parrandeando allí en Patillal. Hoy el cocha quedó siendo profesional y Dios me devolvió.

0: Vale, marzo. No, por lo menos vamos 6 meses allá. A mí me gusta la Baden porque a mí la plata me aburrió. Pero lo que no puede aburrirme es el cariño de la gente. Porque la gente es como el barco, nada y nada y nada y nada, pero dentro del mar. Se acaba el barco, pero queda el mar. Así son mis seguidores. Muchas gracias. Esta canción viene en el próximo CD, se llama El Mal Herido, ¿qué dice? Y es mía, mía. A ver.
1: Oye, los Chan Gutiérrez.
2: Vamos, Aro.

0: sentido, atención. ¡Vivan los hombres!
1: ¡Que vivamos, compadre! ¡Cante bonito, que así canten los hombres!
0: Y se la aplico a la nueva generación, para que sepan lo que son las mujeres.

0: hoy.
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a la madre de sus hijos. Gracias, viejo querido, por quererme a mamá. De usted vivo orgullecido. ¡Ay, muchas gracias!

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0: aplauso para todas las madres que nos acompañan esta tarde.
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1: Hola, mi reina bella, soy Mr. Black y este mes de las madres quiero dedicarte una de mis canciones por aquí, por Tropicana, la más bacana. Voy a cantarle este pedacito para ustedes, este es el mejor regalo que les puedo dar. 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Se acelera mi corazón cuando te tengo cerca, te necesitaba. Sin duda me entregaste tu amor y todo cambió. Con tus besos se fueron mis males, tu caricia, tus buenos detalles, que me Dios las bendiga a todas.
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0: claro que sí, yo soy Jason Jiménez con el corazón. En este mes de las madres quiero dedicarte una de mis canciones por aquí en Tropicana, la más bacana. Que vienen a decirme a mí que quieren criticarme. Comprendan que yo no soy Dios y puedo equivocarme. Soy Jason Jiménez con el corazón.
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1: Champeta Urbana, y este mes de las madres quiero desearte una de mis canciones por aquí por Tropicana, la más bacana, ya tú sabes. 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Decía que no bailaba champeta y yo la invité, ya tú sabes. ¡Bum! Nos fuimos duro.
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4: Hola, mi reina bella, soy Mr. Black y este mes de las madres quiero dedicarte una de mis canciones por aquí, por Tropicana, la más bacana. Voy a cantarle este pedacito para ustedes, este es el mejor regalo que les puedo dar. Ya llegó el amor, la mujer de mi vida, la que yo esperaba. Se acelera mi corazón cuando te tengo cerca, te necesitaba. Sin duda me entregaste tu amor y todo cambió. Con tus besos se fueron mis males, tu caricia, tus buenos detalles, que mi Dios las bendiga a todas.
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0: aplauso para todas las madres que nos acompañan estas Navidades.
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día oficial, ¿no? Día de las Madres en nuestro país. Y les mando un abrazo, un saludo muy especial a todos y a cada una de ustedes de parte de Tropicana, de parte de nuestra cadena Caracol.

chicas hermosas, divinas, que son mamitas. Y para las que son mamacitas, pues me dejen de mandarles un abrazo muy, pero muy grandote en esta muy buena mañana. Hoy es un domingo especial, es un domingo único, un domingo wow, para acompañarlos con buena música y todo y cada uno de los mensajes aquí en La Más Bacana. Usted simplemente a través del 310-835-3626

¿Verdad que sí? A ver. Un abrazo, Hola. ¿Cómo va, amor? Bien. Ah, bueno, amor. Un abrazo para ti, bebé. ¿Cómo estás, doña? Bien. Ah, bueno. A mí me alegra saludarlo. ¿Sabes? Qué locura, ¿eh? Es lo más lindo, lo más hermoso que yo he visto en mi vida.

la madre, pero yo ya no sé. Me parió este moreno hermoso, a este moreno divino. Pa' que parió, que mañana tan basta, Que dio a luz, Dani, por favor. No maltrates tanto el idioma.

ahí en el taller, claro, que yo un día van a camillar, ¿verdad? No, pero... Ajá, si todos nos camilláramos hoy, ¿qué? ¿Cómo se haría? O sea, si todos nos camillaran hoy, ¿cómo se haría? O sea, ay, como dice el cacique. No, el cacique sacó una canción que estuvo bien hecha.

se necesita del pobre y del rico, carajo. Así es el cacique. Porque si no, ¿ah? ¿Quién trabajaría? Son las 10 de la mañana, 31 minutos. 10 de la mañana, 31. Hoy es un día especial. Domingo de mamá, de mamacita, de bombón. Para todo y cada uno de ustedes, el mejor de los cariños, el mejor de los abrazos. Bendiciones por montones. Que hoy nuestro papito Dios, por supuesto, las colme. Eso sí, de mucha bendición, pero ante todo que me le siga dando mucho.

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ser un día como hoy. Por ejemplo, no sé, llevarla a comer a un restaurante, puede ser, ¿no? O qué plan magnífico para llevar a mamá, por ejemplo, un día como hoy. A ver, cuéntenlo. No sé, un plan, ¿cuál? De pronto, ir a un restaurante, pasarla bien. Ir al centro comercial es otro buen plan, ¿no? Comerse algo rico, algo delicioso. No sé, también compartir en casa. Es muy delicioso también. Por ejemplo, no sé, un asado. Hoy un día, por ejemplo, mi mamá no puede hacer un carajo, ¿eh? Oh, para que sepan de una vez, mamá no puede hacer un carajo hoy, ¿eh? Hoy le toca a los machos cocinar.

sé, hoy es un día genial, ¿eh? Un día genial para hacer cualquier cosa. Entre más sana sea la película, mejor. ¿No les parece? Pero ustedes no comprenden eso. Ustedes no comprenden qué es estar sano en una época. No, no, no. A ustedes les encanta es tirar fría. Eso les fascina a ustedes, ¿eh? Por ejemplo, yo soy ese. Yo soy uno de ellos, ¿eh? Que yo no me veo. Yo no me veo y que... Oye, esas personas que salen y que no, que con un tarrito de agua. Vaya, yo no me veo en una fiesta tomando agua. O sea, yo no me veo en una fiesta tomándome un buche de agua.

pizza, me tiro en la cama, prendo el aire y me pongo a ver Netflix. Bueno, pero hoy no es para hablar de eso. Dani, por favor, hoy es el Día de la Madre, ¿eh? Hey, a todas las mamacitas, de verdad, a todas las madres, un abrazo muy especial. Recuerde que el 318-35-3626 está para ustedes en la mañana de hoy. Los voy a acompañar hasta las 2 de la tarde, dejándole todo y cada uno de los temitas que a ustedes les encantan, temitas que a ustedes les agradan, apenas para aprender la mañana, apenas para aprender ese día especial, apenas como para calentarse, justo aquellos que están preparando y están visitando a mamá un día como

pocos hasta que llega la hora de la noche, su hora deseada. Ya le envío eso, Pacho, no te preocupes, Pachito, ya te lo envío. Oye, me sonaba el Sargento Monterrosa.

gente de San Pedro de Urabá, a través de www.tropicanafm.com. Oye, la gente de Sahagún, dicen que las mujeres más lindas de Córdoba están en Sahagún. No sé si esa historia ya murió.

decir mucho tiempo atrás. Me decían, Dani, las mujeres más lindas del departamento de Córdoba están en Sahagún. No sé quién carajos inventó ese mito, esa leyenda, pero siempre lo escuché. Claro, ahora en todos lados hay mujer hermosa, ¿verdad? Claro que sí. Hey, 10 de la mañana 43, a todas las mujeres de Sahagún, la gente de CRT, a la gente que está con nosotros en Lorica.

contra mí. Así sale el otro, que el uno, que... O sea, la gente piensa que viven es atrás de él y con ganas de acabarlo. Ahora el que salió con esta fue Abelardo de las Priegas y dice que supuestamente denuncia un atentado con un francotirador. Mira tú esa vaina. Va, pues. Oiga, más de 600 policías van a reforzar la seguridad de Montería durante este Día de la Madre.

el operativo en la ciclorruta de Montería, la Secretaría de Tránsito grabará infractores para sancionarlo. ¿Están escuchando? Todo lo que se tiren por la ciclorruta, ¡pau!

que el exgobernador le pide a Paloma Valencia que si llega a la presidencia, las utilidades de Urrá se queden en Córdoba. Políticos prometen lo mismo y nada de nada. 7 de la mañana, 45, buenos días a todas las mamacitas, a todas las madres. De verdad, bendiciones en este día especial, en este día genial. Que hoy me las bendiga. Que hoy, además de muchas bendiciones, le caigan muchos regalos. No regale licuadora, no regale el que una estufa, ma, porque mamá no es cocina. ¿Oyó? No, eso cómpreselo a su casa. Pero hoy no, que le voy a arreglar una cafetera. ¿Para qué carajo? No, que le voy a arreglar una lavadora. Vamos, que depende de la lavadora, mijo, me dio mi mamá. Que no le regalen ni estufa, que no le regalen licuadora, tampoco le regalen una lavadora, dice mi mamá. Mijo, depende de la lavadora.

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quisiera preguntar, yo quisiera preguntar, ¿cuál cariño es el más grande en el mundo? Sé que todos me dirán y todos confesarán.

y a los padres, gracias por quererla.

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0: Hola, mi reina hermosa, te saluda Felipe Peláez, te mando un abrazo gigante y quiero desearte en este mes de las madres y toda la vida, quiero desearte, por supuesto, toda la felicidad del mundo para ti, reina hermosa, madre hermosa y, por supuesto, por aquí, por Tropicana, la más bacana, y te dedico una de mis canciones, aquella que dice: y así como se viste una flor, voy a vestirte de amor y voy a hacerte feliz por ti. Chao.
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